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6:53. 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

7:14. 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

7:46. 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
2: Американская фирма Transceptor Technology приступила к производству компьютеров «Персональный спутник»,

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0: Muchas gracias, Leo. Me da mucha alegría esto, ¿sabes? Gracias.
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0: Hola, hola, bienvenidos. ¿Cómo están? Estamos hoy en un nuevo episodio de Ya Oíste. Hoy les traigo un tema muy interesante, poco conocido, que incluso yo al momento de investigar, la verdad me quedé con muchísimas dudas. Y tener el privilegio el día de hoy de poder contar también con un especialista en el área es algo que, wow. O sea, definitivamente vamos a aprovechar y vamos a sacar todas esas duditas. Es un tema que, pues no creo que muchos hemos escuchado, yo me incluyo en esa parte. Es la lucidez terminal. Pero para yo no quitarle la palabra a nuestra querida invitada, a nuestra querida doctora Adriana Baltasar Bastidas, una especialista en geriatría y cuidados paliativos. Bienvenida, doctora, ¿cómo se encuentra?
4: Muchas gracias, muy contenta, muy feliz de poder estar aquí el día de hoy para compartir este tema que me gusta mucho, me apasiona y creo que es importante que lo conozcamos.
0: Pero antes que nada, me gustaría que nos explicara un poquito a qué se relaciona o qué es la lucidez terminal, porque yo me imaginaba una cosa y ya cuando leí, pues era completamente otra.
4: Claro, mira, la realidad es que la lucidez terminal es un episodio súbito, inesperado de claridad mental y como de un aumento súbito de energía en un paciente que ya está en el contexto de una enfermedad terminal, ya en una situación pues al final de la vida o previo a la muerte. Este episodio pues es súbito, dura generalmente un periodo muy corto de tiempo y lo importante es que se presenta una conexión como muy inesperada, muy súbita, pero a la vez relevante, tanto para el paciente como para quienes lo rodean, ¿no?
0: Claro.
4: Imaginémonos, la situación de lucidez terminal es cuando yo tengo a un ser querido, a un, pues sí, vaya, un enfermo, un ser querido, que ya tiene una enfermedad pues muy avanzada, en un estadio terminal prácticamente, que ya sabemos que quizá el final se acerca,
0: okay,
4: que ya tiene cierto grado de desconexión con su entorno, que quizá ya no logramos entablar una conversación con él, ya no nos contesta quizá nuestras preguntas, ya no nos pide alimento, líquido, etcétera, y de repente de manera súbita tiene un rush de energía, tiene otra vez entabla una conversación, otra vez logra comunicarse con nosotros, nos pide alimentos, nos pide un refresco, nos pide algo que antes ya no hacía.
0: Ya no.
4: Eso es la lucidez terminal.
0: Estaba viendo que en este tipo de situaciones, pues lo impactante es para la persona también que lo está acompañando, ¿no? Porque creo que piensa que todo volvió a la normalidad, ¿no? Entonces yo creo que ahí es un tema pues delicado en el aspecto en el que, pues, claro, ¿quién no quisiera ver a su familiar volver otra vez a hacer sus actividades, que salga de esa enfermedad? Pero lo que estábamos leyendo y lo que estamos platicando, doctora, es que a veces pues es cuestión solamente de horas o de días, ¿no?
4: Exacto. Generalmente cuando nos enfrentamos a un episodio de lucidez terminal, nos está indicando que seguramente el final ya se acerca. Uh-huh. Una realidad es que es imposible predecir cuánto tiempo nos queda de vida.
0: Claro.
4: No hay forma, no hay alguna forma que con certeza nos ayude a esto, ¿no? Si bien hay algunos factores pronósticos y algunas puntos, a lo mejor parámetros de laboratorio, parámetros clínicos, etcétera, que nos orientan a que el final ya se acerca, la realidad es que muchas veces los pacientes no se comportan como en los libros y pues desafían, ¿no?, a estos pronósticos. A veces el fallecimiento puede ocurrir pues en las siguientes horas, en los siguientes días, 7 días, o a veces no. A veces los pacientes pues desafían esas posibilidades y lo que pareciera ser un episodio ya de lucidez terminal, pues no, resulta que fue simplemente una lucidez paradójica, se llama, cuando,
0: okay,
4: cuando ya no es, no ocurre la muerte de manera inmediata, ¿no?, sino que a lo mejor presenta esta lucidez y el fallecimiento puede ocurrir en meses incluso.
0: Pero ahora, por ejemplo, doctora, estábamos hablando de enfermedades terminales, ¿no?
4: Uh-huh.
0: Y hay, por ejemplo, una estadística, perdón, de la edad en la cual se presenta más este tipo de lucidez terminal.
4: Sí, generalmente se ha observado que predomina en pacientes ya adultos mayores, en pacientes geriátricos, y específicamente se empezó a observar este fenómeno en pacientes con enfermedades neurodegenerativas.
0: Okay.
4: ¿Cómo qué? Como las demencias, la enfermedad de Alzheimer, la demencia vascular, las demencias mixtas, otro tipo de condiciones ya de deterioro cognitivo. En estos pacientes como tal se empezó a observar los cuadros de lucidez terminal. Por lo tanto, pues es más frecuente que un paciente presente lucidez terminal ya en edades avanzadas, ¿no? Estamos hablando 80 años o más. En realidad, cualquier paciente que presente una enfermedad terminal propiamente, uh-huh, llámese un cáncer en un estadio avanzado, una insuficiencia orgánica, por ejemplo, una falla cardíaca, una enfermedad renal crónica, una enfermedad hepática avanzada, etcétera. Cualquier paciente que se encuentre en esa situación de terminalidad o al final de la vida puede presentar un episodio de lucidez terminal, aunque pues se ha observado o se ha descrito con mayor frecuencia en pacientes mayores con demencia.
0: En la parte psicológica o emocional, ¿cómo es que lo estudian o lo abarcan? Porque creo que es un poquito más lo vemos en físico, ¿no?
4: Claro.
0: Que me duele algo, tengo malestar, pero ¿cómo? O sea, esa es una parte muy interesante, doctora.
4: Fíjate que en el ámbito de los cuidados paliativos, que es como mi área de especialidad, además de la geriatría, realizamos una evaluación de varias esferas del individuo, ¿no? De la persona. Una esfera biológica, que estamos hablando justo de los síntomas físicos, el dolor, náusea, vómito, sueño, etcétera. Los síntomas emocionales o psicoemocionales, que estamos hablando ahí de cómo afronta su diagnóstico, cómo afronta una pérdida, posibilidad de trastornos de ansiedad, de depresión, incluso el duelo anticipado, ¿no? De,
0: claro,
4: de saberse perdiendo su estado de salud. Y también abordamos la esfera espiritual, que muchas veces en la medicina pues difícilmente la abordamos, ¿no? Y en cuidados paliativos sí es súper importante realizar el abordaje de esas creencias que tiene el paciente, ¿no? Si es una persona que se considera espiritual, si tiene alguna creencia, alguna religión.
0: Okay.
4: Espiritualidad va mucho más allá de la religión.
0: Claro.
4: Pero bueno, es como una esfera muy importante también que evaluamos. Y ahí pues vaya en el aspecto psicológico o emocional, es donde pues vamos indagando este tipo de síntomas, ¿no? Si el paciente presenta algún cuadro de depresión, compatible con depresión, con ansiedad, con este duelo anticipado, ahí es donde nos vamos dando cuenta y pues por supuesto, al darnos cuenta, logramos integrar un diagnóstico y dar un tratamiento en esa situación.
0: Antes de terminar, doctora, a mí me gustaría que, pues, no sé qué mensaje, algo para todos aquellos que están en el sector de salud, porque es un tema, como bien dijimos, que no muchos tienen el privilegio de poderlo ver personalmente o de saber qué les puede dejar a esas personas que están en el sector médico y a las personas que están fuera de.
4: Yo creo que muy importante, no olvidemos que los cuidados paliativos se deben de brindar de una manera oportuna por un equipo. Paliativos no es nada más una persona, el paliativista es un equipo del médico, enfermería, psicología, nutrición, vaya, somos un equipo de varios integrantes que nuestro objetivo es siempre acompañar y aliviar síntomas, ¿no? Aliviar síntomas físicos, emocionales, espirituales, este sufrimiento, para dar confort, para dar calidad de vida, calidad de muerte también. Y creo que un punto bien importante es que como profesionales de la salud, nadie nos enseña a afrontar la muerte. Esa es la realidad. Tal vez los que estamos en el área de paliativos lo sabemos hacer.
0: Claro.
4: Pero en medicina nos enseñan a curar, siempre a curar. Y pues no siempre podemos curar. Alguna enfermedad. Y es importante que cuando ya no podemos curar, entonces siempre acompañemos. Siempre busquemos dar confort, calidad de vida, aliviar síntomas, acompañar. Eso es la clave. Es un tema delicado, pero muy bonito. Y creo que se presta reflexión.
0: Así es. Y pues, muchísimas gracias. Esperemos verla aquí de nuevo, doctora. Y gracias a todos los que se quedaron hasta esta parte del podcast. Nos vemos en el siguiente episodio. Gracias, doctora. Y hasta pronto. Yo soy Génesis Sainz. Esto fue un episodio más de Ya Oíste. Adiós.
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Buenos días, muy buenos días. Bienvenido a su programa Sábado de Nostalgia. Los saludo con mucho gusto desde el séptimo piso del edificio Pasos Radio. Me presento, mi nombre es Sergio Baizabal y estaré con usted hasta las 12 del día. Permítame acompañarlo en un viaje a través de los tiempos, recordando la música de Sábado de Nostalgia. Teléfono en cabina 2299-6087-63 es el WhatsApp. Si quiere marcarnos, 229-2010-120 y 229-2010-121. Síganos en redes sociales como Fusión Radio MX o escúchenos en nuestro portal como www.fusionradio.mx. Así comienza Sábado de Nostalgia.

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1: Son las 8 de la mañana con 21 minutos. 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

Bueno, pues continuamos. Ya son las 8 de la mañana con 28 minutos. Aquí en su programa Sábado de Nostalgia. Tenemos mensajes del auditorio que se comunica bien temprano. Y por acá nos dicen, buenos días. Les envío un fuerte abrazo a todos en la estación. De parte de Guillo, el chileno. Nos deja un link para que podamos ver algo impresionante. Y bueno, por acá nos dicen, excelente mañana. Podría mandar un saludo para mi mamá, se llama Gaby, que todos los sábados escucha. Y por favor, salúdenla con mucho gusto para Gaby. Sergio, por favor, compláceme con la canción de Eso y Más del príncipe de la canción, José José. Gracias y lindo día. ¿Podrías complacerme con una canción de Amanda Miguel, la de Castillo, para la familia Rodríguez Pacheco? Te escuchamos en Chetumal. Excelente programación de sábado de parte de Rosa Pacheco. Por favor, una canción con los años que me quedan para el ingeniero Daniel Alemán. Te escucha desde la hermosa ciudad de Puebla. Son las 8 de la mañana con 30 minutos y antes de irme a corte musical, permítame platicarle algo importante. 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Saludos a Francisco, que nos pide la melodía de Terciopelo. Canta José Domingo. Saludos, por favor, para Angelita y Roberto, que ya están trabajando con una canción de 100 años de Pedro Infante. Buenos días, somos Hugo y Vero, te escuchamos desde Lomas del Vergel. Complácenos con la canción de Inolvidable de Luis Miguel. Voy a dejarlos con esta melodía, es Gloria Estefan. 8:32 en Sábado de Nostalgia.

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Bueno, continuamos. Ya son las 8 de la mañana con 55 minutos. Tenemos mensajes del auditorio que se comunica al 2299-6087-63. Estamos a sábado 23 de mayo del año 2026. Y en este momento tenemos una temperatura en la zona conurbada Veracruz, Boca del Río, con 29 grados Celsius. ¿Por qué nos dicen, Sergio? Buen día, saludos, me llamo Wendy Lima. Aquí escuchándote como todos los sábados, por favor ponme una canción de Juan Gabriel. La de Buenos Días, Señor Sol. Saludos, Sergio, ¿cómo estás? Buen día. ¿Recordar bellas canciones del pasado? Por favor, me puedes complacer con la canción de Puente de Piedra para mis amigos Carlos Juárez, Pedro Gil, Enrique Hernández, Rafael, Gloria, Adolfina y a todos los sobrinos. Mi nombre es Pedro Guerrero Ansúrez del Infonavit Las Brisas. Saludamos a la familia de la señora Julia desde Boca del Río. Saludos para mi hija Marisa, que está escuchando en el Coyol. Algo de Leo Dan, por favor. También a mi amigo Francisco, que nos sintoniza. Y a la familia Salazar y familia Rojas, que escuchan en Tinajas. Recuerde que usted puede solicitar la melodía de su agrado.

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1: 8:58 a.m. Buenos días. Aquí seguimos escuchando a tu amiga Chuy y su hermano Tony en el hospital 71 IMSS. Tony mejorando. Muy bien, Tony.
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1: Para Mari también, que está escuchando una canción de Brindis. Yo trabajo en parques y jardines. Y ahora estoy en el Parque Zamora. Todos los sábados te escucho. Una canción, por favor. Mi nombre es Mari. También saludamos al señor Diego Flores, a Luis Maldonado, a Demetrio Cabrera y Rogelio Andrade. También a Delfino Cruz, que sintonizan desde Virginia, allá en Estados Unidos.
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1: Permítame decirle algo importante antes de irme a corte musical. 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

Voy a dejarlo con buena música. Esta canción se llama 100 años. La rondalla venezolana y Pedro Infante en Sábado de Nostalgia.

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0: Bueno, pues continuamos. Ya son las 9 de la mañana con 13 minutos. Así arrancamos la segunda hora de este espacio. Saludamos a todo el auditorio que nos sintoniza en la frecuencia del 90.1 FM o vía internet en www.fusionradio.mx. Muy buenos días, mi querido Sergio, compañero. Quiero mandar saludos a todas mis amigas aquí en las granjas de Río Medio, de parte de Amada. Queremos una canción del señor locutor para acordarnos del doctorcito. Queremos una canción, por favor, con la voz de Selena. Al cumpleañero. Estuvo excelente porque el jueves pozolero estuvo buenísimo en el Emporio. Que la pases muy bien. Gracias y buenos días. Saludo cordial para Sergio. En cabina, por supuesto, y saludo para mi esposa Rosalía Constantino, de parte del Zorro Plateado. Los escuchamos en Chivería, una canción de Leo Dan. La canción que dice, ¿qué tiene la niña? También para el ingeniero Marcos, que sintoniza en Arboledas. Soy el terco de Playa Linda. Quiero mandar saludos y bendiciones a la familia Asua, que siempre escucha esta maravillosa transmisión de Sábado de Nostalgia. Buenos días, algo de Gotas de Fuego para Nuri del departamento de compras de un hospital muy famoso. Para mi hija Anira, que ya se encuentra laborando. Saludos, Sergio, y buenos días. Para nuestra amiga Marta Soler y para todos ellos que están sintonizando en este momento el programa. Voy a dejarlo con buena música. Fíjese que las melodías que siguen a continuación. Vamos con Los Bríos, se llama Te Acordarás de Mí. Después llegará Mónica Igual, con la colaboración del doctor Landa. Señor locutor, buenos días desde el hospital, muy famoso. Queremos una melodía, si fueras tan amable. Y saludo a la niña Elizabeth Ramos, con una canción del Rey Azul, de Manuel. Excelente fin de semana. Puedo mandar un saludo para la familia Zavala de parte de Andrea desde Irapuato. Te escuchamos a diario en tu programa. Saludo para Claudia, que nos escucha desde La Piedad, Michoacán. Llegan Los Bríos, Te Acordarás de Mí, en su programa Sábado de Nostalgia.
1: 9, 16.

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1: Bueno, pues acabamos de escuchar esta canción de Mónica Igual, Señor Locutor, donde tiene una participación el doctor Landa. No sé si a ustedes les pasa, pero a veces ver una fotografía, ver un video, escuchar un audio de alguna persona que ya no está con nosotros, nos crea un momento de nostalgia. Y más si tienes un sentimiento por esa persona que ya no está. Así que a todos los que han solicitado la melodía, bueno, ahí está. Acabo de pasar Mónica Igual, Señor Locutor. Tenemos saludos para mi querido Marcos, que el día de hoy recuerda con mucho cariño a su mamá. Y ella siempre pedía una canción de Angélica María. La canción se llama Cuando me enamoro.

Voy a dejarlo con buena música, dos melodías. Mañana. La primera canción se llama Verónica. Después, Besos por Teléfono con César Costa. 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

Bueno, pues continuamos en Sábado de Nostalgia. Son las 9:41. 9:41. Lo invitamos a que se comunique al 2299-6087-63. Buenos días, mi hermano Sergio. Te comento que estoy tomando mi delicioso café. Un saludo para mis hijas Carla y Marcela, para mi nieta Samantha y el novio de mi hija Roberto. Les quiero dedicar la canción del último beso. Esa le gustaba muchísimo a mi esposa. Muchas gracias. Quiero mandar saludos a mi esposa Nora Griselda Pérez. De mi parte, dile que la amo con todo mi corazón. Y gracias por estar a mi lado atentamente, Gerardo Saldaña. Que tenga excelente sábado, Sergio. Algo de los Abson, anoche me enamoré. Para Patti, que nos pide una melodía, con mucho gusto, de Leonardo Fabio. Saludos a Leticia Rodríguez Vázquez, que los escucha en Ciudad Juárez. También para Margarita, que sintoniza desde Piedras Negras, Veracruz. También a la familia Hernández y a la familia Muñiz, hasta Piedras Negras, Veracruz. 9:43. Si va manejando, hágalo con mucha precaución. Esta canción se llama Anoche me enamoré. Después, el último beso. En Sábado de Nostalgia.

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1: Nueve, 46.

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1: Bueno, ya en este momento son las 10 de la mañana con 12 minutos, 10 con 12.

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Bueno, estamos de vuelta aquí en su programa Sábado de Nostalgia. Son las 10 de la mañana con 29 minutos. 10 con 29. Buenos días. Mi nombre es Sergio Baizabal y estaré con usted hasta las 12 del día. Continuamos con más mensajes que lleguen aquí a la cabina. Buenos días. ¿Serían tan amables de poner una canción de Tres Regalos? Para mi mamá, que le gusta mucho. Gracias y saludos. Desde Boca del Río nos manda este mensaje Sandy. Y por acá nos dicen saludos hasta Boca del Río para Ceci, para Lalo, con una canción de Como un títere de Amanda Miguel. Por favor, gracias. Sergio Baizabal, buenos días. Soy la señora Enriqueta Jiménez Cortés. Quiero una canción, por favor. Y quiero decirle a mi hijo Raúl González Montilla que lo extraño mucho y que lo amo con todas mis fuerzas. Te escucho en mi trabajo. Si pudieras ponerme la canción de O Quizás Simplemente de Leonardo Fabio. Saludos al número que finaliza con 54. Hola, ¿cómo estás? Soy Nuri, de compras en un hospital muy, muy famoso. Complázame con la canción de Mientras Llueve. Saludos para Nuri, que nos manda mensaje. Hola, ¿cómo estás, Sergio? Buenos días. No me hagas llorar recordando a mis padres que ya están en el cielo. ¿Podrás complacerme con la canción de Tres Regalos? Gracias y excelente sábado. Atentamente, Heli. Por acá nos dicen buenos días. Escuchamos Sábado de Nostalgia desde Coscomatepec. Queremos una canción, por favor. Si fueras tan amable. Y por acá nos dicen buenos días para ti y toda la audiencia. Queremos una canción, la última canción de Sergio Paulo. Por acá tenemos saludos para el señor Jiménez, que el día de hoy cumple 93 años. Y me manda a decir lo siguiente: Sergio, buenos días. En este momento estoy desayunando con mis nietos, que ya son unos hombres adultos, y queremos que por favor nos pongas una canción que ponía el doctor Ismael Landa cuando iniciaba su programa. Si fueras tan amable de colocar esa melodía, me gustaría mucho disfrutar de esa canción que él ponía siempre que iniciaba el programa. Con mucho gusto la vamos a buscar y con un placer la vamos a poner en la programación. Buenos días, Sergio, para ti y para toda la familia de Sábado de Nostalgia. Los chicos del Árbol Rojo que te escuchan en el fraccionamiento Reforma. Saludos y mucho éxito. Para Gael, que celebra 5 años. Muchas felicidades, Gael. Y para Vicky Montero, que nos sintoniza en este momento y nos manda mensaje. A toda la chaviza que baila rock and roll, queremos una canción para bailar, por favor, si fueras tan amable.

¿Cómo estás, Sergio? Buenos días. Queremos una melodía, por favor, de Leonardo Fabio, o en su caso, algo de Gilberto Santa Rosa. Voy a dejarlo con dos canciones. La primera es a cargo con los Dandies. Se llama Tres Regalos. Después llegará este tema tan icónico de Agustín Lara, con el cual iniciaba el doctor Ismael Landa Mortera. Pero tenemos un cambio. Primero va el tema de Agustín y después vienen los Dandies. Esta canción la escribiera Agustín Lara, pero la interpreta Javier Solís. Así iniciaba el programa. Veracruz, en su programa Sábado de Nostalgia.

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0: Oiga, ya son en este momento las 10:57 a.m, aquí en su programa Sábado de Nostalgia. Quiero invitarlo a que ingrese a nuestro TikTok porque en este momento estamos en un live. Nos encuentra como Fusión Radio MX. Estamos haciendo un live en la cabina para que usted pueda ver qué es lo que pasa en la cabina de Sábado de Nostalgia. Teléfono en cabina 2299-6087-63. Por acá nos mandó un mensaje, bueno, nos marcó por teléfono hace un rato nuestro amigo Jesús Armenta con la canción de Noa Noa de Juan Gabriel para su esposa Leticia González. Mi querido Sergio, queremos una canción de Palito Ortega. Te estamos sintonizando desde el centro de Veracruz. Para mi cuate Luis Fernando, luego te veo en los Juegos del Águila. Saludos, por favor. Para Luis Fernando, que está viendo la transmisión en este momento. Buenos días, ¿me puedes complacer con una canción de Juan Gabriel? La de Si Quieres. Te escuchamos en una fábrica de alimentos en Chocamán. Hola, soy Erika y mi esposo Carlos y yo te venimos escuchando. ¿Podrías poner la canción de Sombras de Javier Solís? Manejen con mucha precaución. Saluda por favor a la señora bonita Micaela Sáenz del Iforavit Buenavista con la canción Te Amo, de su más ferviente admirador. Saludamos a la licenciada Claudia Sarrabal de parte de sus padres, la señora Belén Díaz Arellano y el señor Fernando Sarrabal. Para nuestro cuate Martín Hernández, mejor conocido como Piojo, desde Úrsulo Galván, que está en la transmisión de TikTok. Y llega por acá otro mensaje. Quiero un saludo para las señoritas Dalia y Citlali, que se encuentran laborando en una ferretera en Lerdo de Tejada, Veracruz. También para Susi, que nos manda un mensaje. Gracias por alegrar la casa y la mente. Con cariño, Susi. Saludos desde la tierra del café Huatusco y también para los amigos de Cotaxtla, Veracruz, Córdoba, Orizaba y la Mistequilla. Son las 11:00, voy a dejarlo con buena música. Esta canción es con Leonardo Fabio, se llama O Quizás Simplemente. Y la escucha en Sábado de Nostalgia.
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2: Lo dejo con esta canción de Leo Dan, se llama Mari es mi amor, en su programa Sábado de Nostalgia.

Bueno, pues continuamos. Ya son las 11 de la mañana con 7 minutos. 11 con 7. Buenos días. Los saludo con mucho gusto desde el séptimo piso del edificio Pasos Radio, en la cabina de Fusión 90.1 FM. Estamos con complacencias en la última hora de este espacio, recordando canciones de antaño que llegaron para quedarse. Canciones como...

mensajes en cabina al 2299-6087-63. Por acá nos dicen, excelente mañana. ¿Podrían poner una melodía de Rocío Dúrcal, cómo han pasado los años, para la señora Carmen y su esposo, el señor Jorge Alberto Briones? Que te escuchen en la colonia Primero de Mayo. Buen día para todos. Soy una señora joven de 60 y más. Los escucho todos los días. Este día me gusta más por la programación. Y cómo no, si soy del 58. Mándeme saludos, por favor, a la hermosa Isabelita del Coyol. Le mandamos un fuerte abrazo, Isabelita, y gracias por escucharnos. Saludos, Sergio, como todos los sábados escuchándote, queremos la canción de Juan Gabriel de Buenos Días, Señor Sol. Saludos y excelente mañana. Bueno, ahí está el saludo para todos ellos y para la gente de Huatusco en este momento. Vamos a ir con buena música. Mi nombre es Sergio Baizabal. Voy a dejarlo con Camionero. Después llegará Dulce aquí en su programa Sábado de Nostalgia.

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1: Bueno, pues continuamos. Ya son las 11 de la mañana con 25 minutos. 11 con 25. Buenos días. Tenemos mensajes aquí en cabina. Nos dicen: excelente mañana, Sergio. Queremos una canción de Palito Ortega. ¿Podría saludar a mi señora Lisette Escobar y a mi hijo, Josué, que en este momento me ayudan a limpiar unas sillas para darle una pintadita? Mi nombre es Rafael y siempre escucho Fusión. Saludos desde el Centro Joyero, que están sintonizando en este momento. También saludos para el señor Ramón Lara, que es un gran artesano y te escucha en Huatusco. Queremos una canción, por favor, antes que te vayas, de Mocedades, o en su caso, de Leonardo Fabio. Voy a despedir la transmisión de TikTok, pero vamos a continuar al aire hasta las 12 del día. Voy a dejarlo con dos melodías. La primera se llama La Plaga, con los Team Tops. Después llegará Alberto Vázquez con 16 toneladas, aquí en su programa Sábado de Nostalgia.

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Bueno, pues continuamos aquí en Sábado de Nostalgia. Ya son las 11 de la mañana con 37 minutos. Tenemos un mensaje desde Mexicali, escuchamos tu programa. Manda saludos a mi nieta Jimena, que ya está lista. Saludos desde tierras cachanillas. Muy deliciosa la comida allá en Mexicali, les mandamos un fuerte abrazo y gracias por escucharnos. Oiga, usted puede escucharnos en cualquier parte de la República Mexicana o en cualquier país de este planeta Tierra. En www.fusionradio.mx. Vamos a continuar con buena música. Pero antes tenemos saludos. Por acá nos dicen, le podrías mandar saludos hasta Huatusco para la señora Gemma Morales. Es mi mamá. Siempre los escucha haciendo los quehaceres domésticos. Todos los sábados. Y hoy no es la excepción.

Saludos, por favor. Ya mandamos el saludo hace rato para mi amiga Isabelita del Coyol, que es chava todavía. Ella nos dice así. Soy una señora joven, Sergio. Por favor, saludos a Isabelita del Coyol, aquí en el puerto de Veracruz. Dice mi nieta que muchas gracias, Sergio. Saludos y un fuerte abrazo. Mi nombre es Sergio Baizabal. Voy a dejarlo con buena música. Esta canción que sigue a continuación es para que usted se ponga a bailar un rato. Es a cargo de los Absons. Se llama Atrás de la Raya, en Sábado de Nostalgia.

Bueno, pues continuamos en Sábado de Nostalgia a las 11 de la mañana con 45 minutos. Yo me voy a despedir a las 12 del día, pero antes tenemos saludos para mis amigos. Para José David y Lucy, que están escuchando en este momento, y solicitaron una canción de Elvis. ¿Qué tal, Sergio? Buenos días desde Ciudad Cerdán, Puebla, aquí escuchando excelente programación. Estamos en compañía de Fusión. Saludos a mi hijo del corazón, se llama Leonardo, una canción para él, por favor. Hola, ¿qué tal? Buen día, yo los escucho desde que era Radio Onda, Latido y ahora Fusión, soy fiel radioescucha. Con la canción de Julio Jaramillo para los amigos del Centro Joyero. Ahí está el saludo, con mucho gusto. Voy a dejarlo con dos canciones. Oiga, esta canción se llama La Hiedra Venenosa, Los Rebeldes del Rock. Después llegará La Novia de Mi Mejor Amigo, aquí en su programa Sábado de Nostalgia.

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Bueno, pues continuamos en Sábado de Nostalgia. Son las 11 de la mañana con 52 minutos, 11:52. Buenos días. Tenemos un mensaje de la maestra Jovita, que nos comenta que esa canción le trae muchos recuerdos, que fue a la farmacia y ya regresó a su casa. Saludos para la señora Alondra, que nos sintoniza desde Puebla. Y el auditorio de la Ciudad de México, en especial para Marcos y para Alejandro. Saludos a Kailani, te mandamos un abrazo, por favor. Eli Carrasco. Y oiga, estoy muy contento de recibir un mensaje. Dicen que hay que saber ser agradecidos. Y hace ya casi 10 años, una persona a un servidor me dio una oportunidad. Le mando un fuerte abrazo a Patty, que está escuchando en este momento con Ulúa, allá por Bolívar, que va con su hermosa familia. Así que un fuerte abrazo para Patty. Y dicen que el corazón nunca olvida. 11 de la mañana con 53 minutos. Yo tengo que despedirme. Le agradezco a usted que me permita acompañarlo en sus mañanas, en este programa que lleva muchísimos años. Y déjeme decirle esto: la vida está llena de altibajos, pero usted tiene que tener la fuerza interior para salir adelante. Si necesita un respiro, hágalo. No eres lo que logras, eres lo que superas. Recuerda que todo gran árbol ha sido sacudido alguna vez por el viento. Así que cada reto es solo una oportunidad para demostrar de qué estás hecho. Yo me despido. Mi nombre es Sergio Baizabal. Se queda en su programa Sábado de Nostalgia. Hasta la próxima.

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3: Bájale, 12 del día ya con 14 minutos y con este ritmazo. Bule bule, nos arrancamos, sábados de nostalgia de Fusión 90.1 FM en este segundo bloque. ¿Cómo están? Te saluda Rubén Saldaña en este sábado, sábado 23 de mayo del 2026, un sábado caluroso, para no variarle. Aquí en la zona conurbada Veracruz, Boca del Río, se está reportando una sensación térmica, más bien, está marcando aquí el dispositivo una sensación térmica de nada más y nada menos que de 41 grados centígrados, mis estimados, como la canción de Magneto, ahora sí, 40 grados. Bruma, niebla, no se alcanza a ver la línea divisoria del mar y el cielo, va a estar bastante caluroso, se pronostica este sábado, pero por la noche hay que estar pendientes porque posiblemente tengamos algo de lluvia aquí en el puerto de Veracruz. Estamos manejando, siendo ya las 12 del día con 14 minutos, una humedad del 65% y un índice UV extremo. Y extrema es la programación musical que tenemos el día de hoy en Sábados de Nostalgia, como todos los sábados y desde hace tantos años acompañándolos en este ir y venir de buena música. Vamos a subirnos juntos a la máquina del tiempo y a disfrutar a cada uno de estos intérpretes, de estas canciones, de estas melodías, acordes, letras que nos han marcado de generación en generación. Yo soy Rubén Saldaña y voy a estar contigo hasta las 4 de la tarde. ¿Qué se te antoja escuchar? 2299-6087-63. Ahí viene también la pregunta nostálgica, por supuesto. Y vamos a empezar a convivir. Recuerden que esto lo hacemos juntos. Ustedes allá del otro lado, nosotros de este. Y me encantaría saber qué andan haciendo. Mándeme su mensaje, 2299-6087-63, en este sábado caluroso en el puerto de Veracruz. Y vamos a arrancarnos con la gran Leona Dormida. Te estás pasando, muy buena canción a cargo de Lupita D'Alessio en Sábados de Nostalgia de Fusión 90.1 FM.

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1: Esta es una de las muchas historias que suceden conmigo. 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
2: 12 del día con 27 minutos en Sábados de Nostalgia de Fusión 90.1 FM. Vamos a proceder con la primera tanda de mensajes que me están llegando. Y a WhatsApp 2299-6087-63. Obviamente, pues mandando saludos, pidiendo canciones, dando acá unas palabras sabatinas, bonitas. Muchas gracias, gracias por sus comentarios. Dice, muy buenos días, bienvenido a Sábados de Nostalgia, amigo. Mi estimado Antonio, reportándose como cada sábado. Gracias, saludos hasta la capital del estado, Jalapa. Estuve la semana pasada por allá de Pisa y Corre, a un compromiso por ahí rápido. Me gustó Jalapa, me gusta su clima. Dice por acá, muy buenas tardes, mi estimado Rubén, saludos de Gerardo Otero del fraccionamiento Zaragoza. Hoy cumplo 45 años de casado. ¿Me puedes poner la canción de Rocío Dúrcal, Cómo han pasado los años, dedicada a mi amada esposa Conchita? Muchas gracias. Claro que sí, mire, ahí te va tu aplauso, mi estimado. Su aplauso, muchas felicidades, ¿no? Por esta labor de un matrimonio de 45 años. Si bien el amor tiene muchísimo que ver, no lo es todo en un matrimonio. Hay trabajo, hay constancia, dedicación, compromiso y muchos factores más que se tienen que fusionar, ¿verdad? Para que las cosas jalen, funcionen y arranquen como debe de ser y se mantengan por tantos años, mi estimado. Muchísimas felicidades, enhorabuena. Un fuerte abrazo a los dos, porque ahí es chamba de los dos. Saludos, mi estimado Rubén. Aquí estamos escuchando su buena música y tomando café. Eso es todo. Oigan, ¿ya tomaron café hoy sábado? Ya es un poquito más tarde que entre semana, pero igual yo sí me ando echando un cafecito, ¿eh? Aquí con todos ustedes, ¿cómo no? Dice por ahí. Y más si el rato va a llover, sacamos el pan, ¿verdad? Mi canción, me ponen por acá, Rubén. Hola, buenas tardes. Ponme algo de José José mientras llueve, please, please, please. Leona Dormida de Lupita D'Alessio, también muy buena canción. Línea en cabina 2299-6087-63. ¿Qué quieres decirle al mundo? Hoy 23 de mayo, que es Día Internacional de un conocido y reconocido animal. Vamos a platicar de eso, que tiene que ver con la nostalgia, de hecho, este animal, ¿eh? Pero mientras vamos, hablando de José José, aquí viene con el gran Pablo Milanés, fusionando sus voces en este exitazo del príncipe de la canción titulado Payaso. Escuchan aquí en Sábados de Nostalgia de Fusión 90.1 FM.

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1: 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Y continuamos con más de nuestra programación musical, mis estimados, aquí en Sábados de Nostalgia de Fusión 90.1 FM. Soy Rubén Saldaña, súbele de ahí.

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1: Día con 57 minutos y ahí tuvimos esta icónica canción Agárrese de las Manos, que en el año de 1985 se convirtió en un himno a la unión de todos los pueblos, a la unión de toda la humanidad. Agárrense de las Manos, interpretada por el venezolano José Luis Rodríguez, alias El Puma, como era conocido en toda América Latina. Un extraordinario, no solo cantante, presentador y actor, que colocó fue de los pioneros en colocar la bandera de América Latina en Estados Unidos con sus actuaciones, con sus performance y con sus conciertos. Se derretían todas las señoras de aquella época cada vez que se presentaba este señor, que precisamente y efectivamente tiene cara de felino. Estoy observando aquí su foto, por eso el mote de El Puma. El gran José Luis Rodríguez, Agárrense de las Manos, qué canción. O sea, yo me acuerdo que en el kinder la bailamos, esa de Agárrense de las Manos. Pusieron así todas las criaturas como en una ronda. Estoy hablando de 1985, no saques tus cuentas, iba yo en el kinder, y bailamos esta de Agárrese de las Manos de José Luis Rodríguez, El Puma, que fue muy popular, muy, muy popular en esa época en toda América Latina. Ah, no, si la música nos lleva, a momentos y a lugares, a personas, ¿a poco no? Por eso es tan nostálgica la música, por eso está Sábados de Nostalgia. Tenemos algunos saludos y mensajes. Muy buena tarde, soy la señora Rocío. Quiero la melodía con la que comenzaba el día. Algo del grupo Nietzsche, dice, soy la veracruzanísima Rocío. Ahorita la buscamos, le mandamos un fuerte abrazo, señora Rocío. Dice, saludos, mi estimado Rubén, comiendo una mojarrita enchilpallada. Eso es todo. ¿Quieren el éxito de Camilo Sesto? Vivir así es morir de amor. Buenísima canción, cómo no, ahorita te la buscamos. Vivir así. Ahorita la buscamos. Te la andamos poniendo. ¿Qué se te antoja escuchar? Tenemos más mensajes. Vamos con música y regresamos a leerlos al 22-99-60-87-63. Ya está arriba la pregunta nostálgica en nuestras redes sociales. Vaya a checarla y vea de qué se trata. Ahora vámonos hasta 1981, cuando el sentimiento, la voz y la presencia de Estela Núñez nos cantaban Te Acuerdas, una extraordinaria balada del repertorio de esta mujer, de esta extraordinaria intérprete. Y la tenemos, por supuesto, aquí en Sábados de Nostalgia, de Fusión 90.1 FM.

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1: Una de la tarde, ya una de la tarde con 9 minutos en Sábados de Nostalgia. Rápido se pasa el tiempo cuando la pasa uno bien. Te saluda Rubén Saldaña y estoy aquí ya leyendo tus mensajes que me estás enviando tan amablemente a cabina. Muchísimas gracias. Gracias por ese contacto que tienen acá con Fusión 90.1 FM, por esta respuesta inmediata, por estar ahí presentes, por darnos sus oídos, por prestarnos sus oídos para que nosotros los enmelecemos, ¿verdad? Con esta programación musical de Sábados de Nostalgia que durante tanto tiempo, pues es la favorita de todos. Y no solamente aquí en Veracruz, sino en todo el mundo, a través de nuestro portal www.fusionradio.mx. Ahí nos puedes escuchar en tiempo real en cualquier parte del globo terráqueo que te encuentres y que tenga señal de internet. Ahí va a estar presente Fusión 90.1 FM, cómo no, con Sábados de Nostalgia. Tenemos saludos por acá, muy buenas tardes, Rubén Saldaña. Aquí presente, como todos los días, Mildred Reyes dice que ya tomó café. Quiere la canción de Mocedades, desde que tú te has ido. Saludos y lindo fin de semana. Igualmente para ti, mi estimada Mildred, un fuerte abrazo apretado. Hola, muy buena tarde, soy la señora Carmen. Dice que si le podríamos poner algo del señor Enrique Guzmán, que era su novio en su juventud. Fue el novio de toda América Latina, el buen Enrique Guzmán, ¿no? Y bueno, la ganona fue la señora Silvia Pinal, pero pues yo creo que aquí el ganón fue él, ¿va? Y de ahí sale Alejandra Guzmán. Y bueno, usted conoce la historia. Ahorita le buscamos algo de Enrique Guzmán, ¿cómo no? Muy buenas tardes, Rubén Saldaña. Pues complacer con la canción de Always on Mine, de Elvis Presley. Por favor, saludos, mi estimado. Ahorita buscamos algo del rey del rock. ¿Ya vieron su película, la biografía de Elvis Presley? Se las recomiendo muchísimo. ¡Qué vida! Si es verdad la biografía, qué vida tan atormentada, qué complicada vida del señor Elvis Presley. Ya están participando de la pregunta nostálgica. Vaya usted a checarla en nuestras redes sociales, Instagram, Facebook. Conocida cantante, actriz, presentadora del disco, del concierto, de la televisión, del teatro, del cine también, que durante la década de los 80s y los 90s nos regaló muchos éxitos. Le cantaba a las mentiras y a las secretarias, poseedora de una larga cabellera que la caracterizó y le dio imagen durante esas décadas que fueron muy importantes para su trayectoria, para su carrera, y nos dejó muchas canciones icónicas, ¿eh? Y por supuesto, aquí en Sábados de Nostalgia están programadas muchas de ellas. ¿Qué actriz y cantante estamos hablando el día de hoy aquí en la pregunta nostálgica? Sí, tiene un rango vocal muy característico, muy, es contraalto, ¿eh? Digamos que es dentro del rango de las mujeres el más bajo. No quiere decir que no tenga potencia, tiene un caudal de voz impresionante, pero su voz es baja, es más profunda, más grave. Ya con eso creo que te dije todo. Mientras, vámonos con música. Alberto Cortés nos canta Te Llegará Una Rosa. Estás en Sábados de Nostalgia de Fusión 90.1 FM. Soy Rubén Saldaña. Súbele de ahí.

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2: 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Oigan, ¿se acuerdan que hace rato les platiqué? Hoy, 23 de mayo, es Día Internacional de este emblemático animal que desde hace millones de años habita nuestro planeta Tierra. Un animal muy particular con características muy peculiares. Estamos hablando de las tortugas, de las famosísimas e icónicas tortugas que han estado presentes en la vida de todos. No hay ser humano que no conozca una tortuga, al menos haya oído hablar de una tortuga. Existen 350 especies de tortugas distribuidas en el mundo entero, sobre todo en lugares templados y tropicales, ya que al ser reptiles necesitan cierta cantidad de calor para poder llevar a cabo sus funciones vitales. Habitan en el mar, por supuesto, tenemos 8 especies de tortugas marinas que habitan en las corrientes, en los océanos, los mares, los golfos. Las costas se acercan también. Aquí en Veracruz tenemos la enorme fortuna de que las costas o en las islas que tenemos enfrente llegan a desovar la tortuga lora, llega también la tortuga carey y la tortuga blanca o tortuga verde. Si nos vamos hacia el norte del estado, tenemos la enorme tortuga laúd, que es uno de los animales, uno de los reptiles más grandes del mundo, casi del tamaño de uno de estos carritos que eran como un escarabajo, casi de ese tamaño. Y bueno, habitan en una gran variedad de ecosistemas, las terrestres que viven en los desiertos, en las planicies, en las estepas, están también las tortugas de agua dulce, que son la gran mayoría de la familia de las tortugas, la tortuga de orejas rojas, la famosísima tortuguita que tenemos de mascota en las peceras en la casa. Sí, la gran mayoría de las especies de tortugas habitan en agua dulce, mis estimados, oigan, y se encuentran en grave peligro de extinción. Muchísimas especies de estas tortugas por la cacería, la destrucción de su hábitat y la contaminación generada por la industria y por los asentamientos humanos. Así es, el día de hoy se celebra el Día Internacional de este emblemático animal y nostálgico también, como no, las tortugas que han estado. ¿Recuerdan estas caricaturas donde bailaban las tortugas estas de los Merry Melodies? No me acuerdo cómo se llaman, los clásicos, eran estos clásicos de los Looney Tunes. Salían bailando las tortugas, se quitaban el caparazón y salían corriendo. Eso es imposible. Crecimos con una infancia en la mentira de que las tortugas se quitaban el caparazón. Hagan de cuenta que el caparazón son sus costillas. Las costillas y la columna vertebral están pegadas al caparazón de la tortuga, por lo tanto es imposible que se las quiten. Y las placas que tienen sobre el caparazón son escamas modificadas, son celdas solares, el caparazón de la tortuga, que le permite absorber el calor del sol, distribuirlo a todas las extremidades del animal y que así pueda realizar sus funciones. Ahí tienen un dato inútil que pues está interesante, ¿verdad? Y vámonos con música. Es a 1:28 p.m. Hoy, Día Internacional de la Tortuga. Estamos celebrando aquí en Sábados de Nostalgia. Y me encantan las tortugas. Son animales súper interesantes. Pueden llegar a desovar, pueden llegar a poner sus huevos, en el caso de las marinas, en la misma playa donde nacieron. Eso es un objeto de estudio extraordinario. ¿Quién tiene tortugas? Mándeme fotos de sus tortugas. Si alguien me está escuchando en este momento y tiene tortugas, al 2299-6087-63. Si sale, si se da, hacemos galería de tortugas. Soy internacional de las tortugas. Hay muchas personas que suelen tener tortugas como mascotas. Mientras, vámonos con la claridad de principio de los 80s, cuando esta boy band latinoamericana, puertorriqueña para ser exactos, la rompió en el mundo entero con sus bailes, sus canciones. Y México no fue la excepción, presentándose en lugares impresionantemente grandes, como el Estadio Azteca, llenándolo al full y dejando todavía cientos de miles de personas afuera. Ellos son Menudo, esto se llama Claridad, y lo escuchan aquí en Sábados de Nostalgia de Fusión 90.1 FM.

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1: Vuelvo a enamorar del gran Divo de Juárez, un himno. ¿Y cuántas veces nos hemos repetido esa frase? No, me vuelvo a enamorar. Y ahí vamos, ahí vamos. Pues de eso se trata la vida, de ir aprendiendo, de ir experimentando, de ir conociendo, de ir creciendo y sumando. Sobre todo eso, para llegar a ser pues un poquito mejor que cuando arrancamos, que cuando empezamos este camino, esta carrera de la vida. De eso se trata, de ir evolucionando, de que vaya funcionando lo que tiene que funcionar y mejorar como seres humanos, como personas. Y enamorarse y desenamorarse forma parte de eso, definitivamente. Muy cierta esta frase, esta palabra del gran maestro Juan Gabriel. 1:45 PM en Sábados de Nostalgia de Fusión 90.1 FM. Soy Rubén Saldaña y tenemos saludos, dice amigos, saludos. Podrías mandar saludos y más saludos y más saludos a Romy y Regi, que andan acompañándome en los mandados de una fiesta. Que nos invitan a la fiesta de Romy y de Regi. ¿De quién es la fiesta? Bueno, mándenos usted la dirección que le caemos. Cómo no, un fuerte abrazo y disfruten los preparativos de cualquier evento, de cualquier reunión o fiesta. Se debe de disfrutar desde el día cero, desde el día uno, desde los preparativos, porque luego se estresan, se enojan, andan de mal. ¿Para qué hacen fiestas si van a andar estresados y de malas? Mejor no hagan nada. Se disfruta desde el primer momento y todo va a salir mejor. Van a ver que sí. Tenemos más saludos por acá, mi estimado, tomando café frío, porque caliente paso. Sí está haciendo mucho calor aquí en el puerto de Veracruz. Cheque el estado del tiempo porque se están pronosticando lluvias para la noche. Pero ahí les platico, si llueve en la noche y sale el sol al otro día, ya saben a qué me refiero. Muy buenas tardes, Rubén Saldaña. Quisiera escuchar por aquí algo de Daniela Romo, El Camino Secreto. El Camino Secreto, la canción, creo que así se llamaba la novela, ¿no? La canción tiene otro título, pero ahorita te la buscamos, ya sé cuál dices, ahorita te la buscamos. Hola Rubén, buena tarde, dice, aprovecho para solicitarte la melodía de Motivos de José Domingo. Gracias Laura, excelente tarde, como siempre escuchando Sábados de Nostalgia. Desde hace muchísimos años, desde hace muchísimo tiempo. Gracias, mi estimada Laura. Línea en cabina 2299-6087-63. Y arrancamos esta intervención con un himno de Juan Gabriel. Ahora vámonos con otro himno de este trío de mujeres talentosísimas, guapas. Ellas son Pandora, que en 1985 nos regalaron esta icónica canción, esta grandiosa melodía. ¿Cómo te va, mi amor? Y esa es otra pregunta, No me vuelvo a enamorar, y luego, ¿cómo te va, mi amor? Encontrarse a ese amor del pasado que estuvo en el tren, de alguna manera se bajó a medio camino, no llegó hasta nuestro presente. Te la encuentras en el camino y le preguntas, ¿cómo te va, mi amor? Esos amores que no se olvidan y que se quedan arraigados para siempre, ¿va? Emotiva letra, extraordinaria interpretación, pues da como resultado esta joya musical. ¿Cómo te va, mi amor?

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1: Tuvimos payasito a cargo del gran Enrique Guzmán para las personas que estaban solicitando algo de este gran intérprete mexicano. Ahí lo tuvieron, una de sus mejores piezas también, por supuesto, payasito. Oigan, es la 1:56 PM, yo me voy a ausentar unos minutos y vamos a iniciar un enlace, vamos a iniciar una transmisión especial. 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Si andan buscando dónde ir a comer el día de hoy, ellos tienen la respuesta, así que no se despegue de nuestra sintonía. Nos vamos con más música. Yo soy Rubén Saldaña. En una media hora estamos de vuelta con ustedes aquí en Sábados de Nostalgia de Fusión 90.1 FM.

0: 1:59. 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
3: Mi querido Che, vamos a hacer una pausa, vamos a despedirnos del aire. 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
1: 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Hasta la próxima.
0: Bye-bye.
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1: Las 2 de la tarde con 44 minutos en Sábados de Nostalgia de Fusión 90.1 FM. Ya estoy de vuelta. Yo soy Rubén Saldaña. Te voy a estar acompañando. Acompáñame tú también. Un rato más por acá. A las 4 de la tarde va a estar arribando a la cabina Ivonne Pacheco a continuar con Sábados de Nostalgia. Así que, mi estimada, mi estimado, esto no se acaba hasta que se acabe. Y acabamos de escuchar este exitazo de 1986, el gran Patsy Andion. Sí, mejor conocido, sí, con su nombre artístico, como Patsy Andion. Ahí está. Oigan, esta canción fue irreverente para su época. Esta canción marcó un parteaguas muy interesante, muy importante en la música de protesta de España de los años 80, que estaba atravesando una situación política un poco densa. Y bueno, fue de las famosísimas canciones del destape que llegó a América Latina y que también se posicionó y se colocó como una de las consentidas. Si yo fuera mujer, si usted fuera mujer, ¿qué haría? ¿Qué cantaría usted? Oigan, en línea en cabina 2299-6087-63. Tenemos mensajes por acá. Comentarios, dice: muy buenas tardes, Rubén, saludos, te escucho en Medellín de Bravo. Si puedes poner la canción de Piel de Azúcar de José José, soy Carlos Darío, gracias. Te la buscamos. Y tu piel de azúcar. Anda, es esa. Saludos a la estética de Adela de los Volcanes con la canción de José José el Triste. Mucho del Príncipe andan solicitando, ¿eh? El Príncipe sigue presente, sigue vigente con su música, con su legado y con su voz, cómo no. Saludos a la estética de Doña Adela, gracias por comunicarse con nosotros. Dice, te fuiste a dar un masaje. No, estaba operando un control remoto, mis estimados. Aquí estuve presente todo el tiempo. Saludos, muchas gracias. Buenas tardes. Me pone por... sobre la pregunta nostálgica del día de hoy. Vayos a checarla. Conocida cantante, actriz, presentadora de televisión, teatro, cine, música, por supuesto, larga cabellera. Y sigue vigente y sigue presente en los escenarios en el 2026, popularizando y protagonizando telenovelas. Popularizando porque su sola presencia es sinónimo de éxito. Entonces, ¿de qué cantante te estoy hablando, actriz? Por supuesto, forma parte de la programación de Fusión 90.1 FM, todos sus éxitos. Acá tenemos saludos, mi estimado. Yo nací en 1900. Entrando en contexto de la canción de Si Yo Fuera Mujer, que acá nacieron en 1986, tu año de nacimiento. Pues gracias por compartirlo, estimado Antonio de Jalapa. Vámonos con más música, buena música. Línea en cabina 2299-6087-63. Mandan reportando mucho calor también acá en la zona conurbada, los corresponsales del exterior. Sí, mi estimado. Todo el sábado va a ser mucho calor. Se espera lluvia, como ya les había comentado, y mañana nuevamente calor. Vamos a subirnos a la máquina del tiempo y que nos lleve hasta el año de 1978, cuando este español la rompía con este éxito. Vivir así es morir de amor, con el gran Camilo Sesto en Sábados de Nostalgia, de Fusión 90.1 FM.

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1: Son las 3 de la tarde con 10 minutos en este sábado 23 de mayo del 2026 y efectivamente, así como lo acaba de escuchar usted, están en Sábados de Nostalgia de Fusión 90.1 FM. Yo soy Rubén Saldaña y estoy contigo aquí presentándote, programándote, poniéndote estas extraordinarias canciones. Tú lo que quieras escuchar, solicítalo al 2299-6087-63. Vamos a ponernos nostálgicos juntos. Recuerden que la música nos lleva, nos trae, nos sube, nos baja. En décadas y décadas de grandes piezas musicales es lo que estamos sintonizando en este momento. Oigan, línea en cabina 2299-6087-63. Gracias, corresponsales del exterior, que me siguen reportando por acá el fuerte calor que se está sintiendo aquí en el puerto de Veracruz, zona conurbada. Oigan, y hoy 23 de mayo ya platicamos que es Día Internacional de las Tortugas. Perfecto, muy bien, pero también es Día del Estudiante en México. Muchas felicidades a todas las personas, y digo porque el estudiante puede ser hasta niveles de posgrados y ser un adulto mayor y ser estudiante, y por supuesto los niños desde maternal, preescolar, primaria, secundaria, bachillerato, licenciaturas y posgrados. Muchísimas felicidades a los estudiantes el día de hoy, 23 de mayo, Día del Estudiante en México. ¿Cómo lo celebraron? En algunas escuelas, yo recuerdo en mis tiempos, en mis pasos por la escuela, por las escuelas, porque pasé por varias también, pues se hacían celebraciones, se hacían kermés, se hacía convivios, se hacía pachangas, se hacía fiesta. No sé si se sigue estilando de esa manera. Ustedes celebraron el Día del Estudiante. A ver, mis estudiantes, empiecen a manifestarse. ¿Cómo lo celebraron? Y a recordar esas épocas de estudiante. Imagínate. Yo sí, hace rato estábamos platicando de Agárrense de las Manos del Puma cuando me tocó bailarla en el kinder. Esa es una memoria que tengo de estudiante. Luego la primaria, imagínense, 6 años ahí metido. Pues claro que tenemos memorias de la primaria, secundaria, bachillerato, nuestra primera novia, nuestro primer beso en la escuela, demás, ¿no? Vivencias que se forjaron en nuestras vidas, en nuestro paso por los distintos niveles educativos, por los distintos planteles por los cuales atravesamos como estudiantes, ¿no? Acá me ponen, a mí me encantaba ir a la escuela y salir, pero estar no... ¿Cómo no? Pues si se aprendían muchas cosas. A mí sí me gustaba. Yo no sé qué tan buen estudiante era, eso se los tendrían que decir mis maestros. Pues sí me gustaba ir a la escuela. No caía tanto en tanto de ser así como muy acá, muy matado, pero sí, yo soy de la idea de que si ya estás en un lugar, disfrútalo. ¿Para qué te pones renuente? Fluye. Y yo creo que por eso mi paso por la escuela fue liviano, fue ligero. Seguramente el de muchos de ustedes también. Entonces, muchísimas felicidades a los estudiantes. Yo les voy a dar una extraordinaria opción para que se vayan a celebrar el Día del Estudiante, el Día del Padre que ya viene, o el hecho de estar vivos y querer comer sabroso y pasarla bonito todos los días también es motivo de celebración. Y a veces solo queremos desconectarnos, comer sabroso y no preocuparnos por nada. ¿Y qué creen? 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Vámonos con música. Ya están llegando los mensajes de los estudiantes. Hoy es Día del Estudiante. ¿Cómo fue tu paso como estudiante? ¿Cómo eras como estudiante? Recuérdanos por acá. Coméntanos. Vámonos con esto del gran Napoleón. Se llama Pajarillo. Soy Rubén Saldaña. Están en Sábados de Nostalgia de Fusión 90.1 FM.

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1: Tarde con 27 minutos. Estamos en Sábados de Nostalgia de Fusión 90.1 FM. Vamos a escuchar Con Olor a Hierba del gran Emmanuel. Un exitazo de la década de los 80s. Por acá tenemos saludos. Vamos a leerlos para que no se nos vayan quedando en el tintero. Puedes enviar saludos de parte de Arturo para la señora Ofelia de Cortés. Le dedica la canción de A Mi Manera, que está cumpliendo ya 88 años. Muchísimas felicidades. Un fuerte abrazo de parte de todo el equipo de Fusión 90.1 FM. Que cumpla usted más años que una tortuga, como no, 88 años. Wow, un fuerte abrazo. Saludos, Rubén, desde Costa Verde. Rebeca, fan de Fusión 90.1 FM, gracias. Abrazote para ti, mi querida Rebeca. Rubén, amigo, linda tarde. Sí hace mucho calor, me ponen, pero que yo ya estoy hasta sudando aquí en la cabina. Y eso que está el aire acondicionado, ¿eh? Ahí les ya no sé si son mis termorregulaciones ideológicas o si, no sé. No entremos en detalles. Dice, linda tarde. ¿Qué crees? Que ya hay una nube negra. Ya se está postrando una nube negra sobre el cielo jarocho, me están informando. Sí, hay anuncio por ahí de las autoridades. Hay que checar y monitorear el estado del tiempo porque en las actualizaciones ya se marca que va a estar lloviendo por la noche aquí en la zona conurbada Veracruz, Boca del Río. Hay que estar pendientes. Ponga la planta donde le caiga la lluvia, no sabe bien qué le van a hacer el agua de lluvia a nuestras plantas. De una vez váyanlas moviendo si tienen chance. ¡Acho! Dice, ahora entiendo por qué mi hijo es tan... Hoy es su cumpleaños, dice, felicidades para Kevin, ¿por qué mi hijo es tan lento? Por las tortugas, porque es Día Mundial de las Tortugas. Muchas felicidades al Kevin. Que cumpla, hablando de las tortugas, que cumpla usted más años que una tortuga. ¿No pusiste cuántos años cumple el Kevin? Saludos, Rubén, un placer escuchar Sábados de Nostalgia. Quieren algo de Leonardo Fabio, Patty Benny, y obvio dice que ya tomaron café, ¿no? Ya a estas horas, que dicen que para el café no hay hora, ya me pusieron por aquí, que deje de andarlos yo limitando, que a qué hora tienen que tomar el café, y me parece muy bien, usted tómelo a la hora que se le antoje. Y hola, buenas tardes, yo los oigo desde México, el 21 de mayo fue el día del Politécnico, felicidades a mi hijo que es Politécnico Luis Gael, Dios lo bendiga, saludos, y así es, y estudiante, aparte hoy celebrando el día del estudiante, 23 de mayo, muchas felicidades a ti, mi estimado Luis, y a todos los estudiantes que están escuchando. Rubén, saludos calurosos. Eso sí, aquí en Veracruz damos saludos, pero bien calurosos. Escuchándote desde Catemaco, Veracruz, la joya verde del estado, Catemaco, en la zona de los Tuxtlas. Qué bonito lugar, mágico. Mágico por su naturaleza y por todo lo que representa Catemaco en el estado de Veracruz. Es un enorme pulmón de nuestro estado debido a que una selva tropical muy grande, la biodiversidad que se encuentra ahí, los árboles, las plantas generan mucho oxígeno para el estado de Veracruz, para el Golfo de México. Por eso es sumamente importante las selvas de los Tuxtlas, la zona de los Tuxtlas donde se encuentra Catemaco. Saludos. Viven en una exuberancia majestuosa todas las personas de Catemaco. ¿Cómo no? Mi paso por Orizaba, me ponen por acá. Y que casi se queda ya muy bonito. Otro paisaje distinto al de los Tuxtlas, pero Veracruz así es. Veracruz tiene matices, colores y paisajes distintos para todos los gustos. Y Orizaba también, la bella pluviosilla. ¿Cómo no? No se queda atrás. Hola, muy buenas tardes, Rubén, si me puedes poner una canción de Miriam Hernández. Leonardo nos escucha desde Hermosillo, Sonora. Inicio de fin de semana y felicidades a todos los estudiantes. Ponen por acá. Saludos también con calorcito aquí en la ciudad del sol, los Hermosillos. Y Hermosillo hace muchísimo calor. No tengo la oportunidad de conocer Hermosillo, pero conozco gente de ahí y me dicen que hasta se les derriten las suelas de los zapatos en ciertas épocas cuando están mucho tiempo en el asfalto. ¿Será verdad? ¿Será mentira? No lo sé porque no conozco Hermosillo, espero conocerlo pronto. Que hay unos paisajes desérticos muy bonitos también en el norte de la República Mexicana. Muy buenas tardes, serías tan amable de poner la canción de Sporty de Cómplices. Los escucho en Colinas de Santa Fe todos los sábados a levantarme, eso es todo. Luego los sintonizo durante todo el día. La señora Carmen, bendiciones para los que laboran en esta estación. Muchísimas gracias, señora Carmen. Rubén, mi estimado, ¿podrías mandar saludos a la señora Margarita Velázquez y su nieto Aaroncito, que nos escuchan en Chivería, con la canción de Miguel Gallardo y Seré de José José? línea en cabina y a tu entera disposición, 2299-6087-63. Tú como ellos, manda tu saludo, pide tu canción, felicita a tu estudiante. Vamos a andar un rato más por acá. Y ahora vamos a poner la vida de color de rosa. ¿Quién ve la vida de color de rosa? Pues mire, cada quien la ve del color que quiere. Y si la ves de color de rosa, qué bueno por ti, muchas felicidades. Como nos canta Prisma en este momento, este rolón, este exitazo de los ochentas de color de rosa, lo escuchan aquí en Sábados de Nostalgia, de Fusión 90.1 FM.

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1: 3 de la tarde con 45 minutos en Sábados de Nostalgia de Fusión 90.1 FM. Oigan, gracias por la estrecha comunicación que hemos estado teniendo. Yo ya casi me despido, pero no me voy sin antes decirles que todos le atinaron a Pato. Hoy la pregunta nostálgica estuvo regalada, estuvo peladita y en la boca. Efectivamente, es la gran Daniela Romo, esta cantante, esta intérprete, actriz y presentadora también de televisión, que inició su carrera en los años 70, pero se consolidó en la década de los 80 y en los 90 con grandes éxitos, no solamente en la música, también en la televisión, con telenovelas icónicas como El Camino Secreto de 1986 y demás papeles que ha tenido esta mujer, tanto como protagonista como antagónica, ya que como es tan buena actriz, a ella le sale ser la buena o le sale ser la mala. ¿Qué canción de Daniela Romo recuerdas? Por supuesto, forma parte de la programación de Fusión 90.1 FM en todas sus facetas y en todos sus géneros, porque ha cantado no solamente balada, también bolero, pop y hasta cumbias y cha-cha-cha. Y a continuación, pues ya, develamos la pregunta nostálgica, es Daniela Romo. Vámonos pues con un éxito de ella del año 1986, una canción sasa de puño y letra del gran Juan Gabriel y que se utilizó para el intro precisamente de una de sus telenovelas, titulada El Camino Secreto. De mí enamórate, sí, esta famosa canción de La Escala, donde empieza de abajo, se va hasta arriba y explota donde ella quiera con esa magistral voz que tiene. Y la vamos a escuchar a continuación, Daniela Romo, De mí enamórate, Sábados de Nostalgia de Fusión 90.1 FM.

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1: 3 de la tarde con 55 minutos. 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De la tarde con 56 minutos, mis estimados, yo me despido de este segmento de Sábados de Nostalgia de Fusión 90.1 FM, pero esto no se acaba hasta que se acaba y termina hasta las 8 de la noche. Te vas a quedar en la extraordinaria compañía de Ivón Pacheco y Carlos Cortés, que ya están aquí listos para entrar y acompañarte con buena música 24/7, 365, y Sábados de Nostalgia no es la excepción. Antes de irme, leo los últimos mensajes, porque me están invitando a una comida en Alvarado. No saben, no soy de buen diente, ¿eh? No saben si me invitan a una comida a lo que se atienen. Muchas gracias por la invitación. Buenas tardes, nos comunicamos de conocido Centro Joyero de aquí del Centro Histórico del Puerto de Veracruz con la canción de Ayer y Hoy de Julio Jaramillo. Y saludo a la vendedora Doña Toña y a Citlali. Saludos, muchas gracias por sintonizarnos, que sé que ahí tienen Fusión 90.1 FM diariamente. Dice, nos pasamos a despedir, mi amigo Antonio, muchas gracias, mi estimado Antonio, por acompañarnos, pues ya les dije, ¿eh? Ya están aquí Bonnie y Carlos, y van a tener muy buena música también. Yo soy Rubén Saldaña, tenemos una cita el próximo lunes a las 11 de la mañana en Fusionados, y nos vamos a despedir de este bloque de Sábados de Nostalgia, porque esto continúa con La Loca, un exitazo, una canción icónica de la gran María Conchita Alonso de 1982. La consolidó como una intérprete y como una de las intérpretes más queridas y reconocidas en América Latina, principios de los 80. Y con eso despedimos este segmento de Sábados de Nostalgia de Fusión 90.1 FM. Hasta luego.

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0: Muchas gracias, felicidades.
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2: Amigos de Fusión 90.1 FM, siempre buena música. Bienvenidos a esta tarde bastante cálida en el puerto de Veracruz y estás escuchando Sábados de Nostalgia. Soy Ivonne Pacheco y te acompaño desde este momento hasta las 8 de la noche, así que espero que estén disfrutando de la tarde y claro que seguiremos haciendo este viaje a través del tiempo en cada uno de los temas que marcaron a muchísimas generaciones y que ahora los puedes disfrutar aquí en Sábados de Nostalgia. Y esta tarde yo te invito a estar en contacto, por favor, a través de nuestro número de WhatsApp. Estoy muy pendiente de los mensajes, de los saludos, de las felicitaciones y todo lo que quieras compartir al 2299-60-87-63. Y vamos con la siguiente canción que forma parte también de la programación de Sábados de Nostalgia. Esto es con Sting y lo escuchas aquí en Fusión 90.1 FM. Bienvenidos, buenas tardes.

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1: Continuamos en ese sábado de nostalgia, llevándoles a ustedes buena música y también buenos recuerdos. Aquí acabamos de escuchar Yo no sé mañana en esta versión pop, que también el salsero Luis Enrique tuvo a bien lanzar esta versión, porque en ese momento era todo un hit esta canción. Y bueno, se agradece también esta versión que es más suavecita, que es más estilo pop y que la podemos disfrutar también aquí en Sábados de Nostalgia. Y unos temas atrás también escuchamos una canción de Luis Miguel, Te Extraño, y eso con saludos para los amigos que están trabajando aquí en el centro, donde nos estaban escuchando, un lugar donde vende muchas joyas, así que saludos para ustedes, para los guardias de seguridad, para Monse y para todos aquellos que están ahí en sintonía de Fusión 90.1 FM. Por cierto, también aquí en el centro, si no me equivoco, adelantito de 5 de mayo, también un lugar muy sabroso donde pasé a comer. Gracias porque siempre están escuchando Fusión. Saludos para ustedes, que tengan una linda tarde. Y yo muy contenta, y como dice el dicho, barriga llena, corazón contento. ¿A poco no? ¿Ya comió usted? Espero que sí, ya son 4:30, entonces, aunque los sábados se retrasa un poquito la hora de la comida, y no pasa nada, porque uno debe tomar el día, el sábado, pues un poco más relajado que lo que sucede entre semana. Vamos con la siguiente canción. Esto que viene a continuación nos lo habían pedido, que es con la voz del gran Alberto Cortés, Cuando un amigo se va. Y esta canción viene con dedicatoria para Marilina Cajiga, que todos los sábados nos escucha desde la Ciudad de México y nos comparte que el programa le hace recordar bellos momentos, y precisamente esta canción es en honor a su papi, que hace 7 años partió, pero ella a través de la música pues también honra su recuerdo. Así que saludos para ti, Marilina, hasta la Ciudad de México, y aquí viene Alberto Cortés, Cuando un amigo se va, en Fusión 90.1 FM.

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1: 4:46 y estás escuchando Fusión 90.1 FM, siempre buena música, y estamos en Sábados de Nostalgia, fin de semana, y es momento de pues también echarle un vistazo a nuestra casa, al negocio. 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Vamos con la siguiente melodía en este Sábado de Nostalgia.

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Cuatro, 58,

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1: Continuamos en Sábados de Nostalgia a través de Fusión 90.1 FM, siempre buena música. 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Así que cuando llegue ese momento inevitable, tu familia, haz esta pregunta, ¿va a tener paz o tendrán alguna preocupación? 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
0: 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Cinco, 23.

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1: Continúas escuchando Sábados de Nostalgia aquí en Fusión 90.1 FM. Siempre buena música y disfrutaste de la voz de un Miguel Bosé bastante joven, 80, era en ese entonces cuando surgía el famoso Amante Bandido, como algunos también llegaron a ubicar a este cantante español. Y bueno, me voy con los siguientes mensajes que van con saludos muy especiales para quienes en esta tarde también están disfrutando de Sábados de Nostalgia. Y aprovecho también para invitarte a estar en contacto a través del 2299-60-8763. De hecho, ahí en nuestras redes sociales les hemos compartido un video en donde estamos platicando, Carlos y yo, que Carlos el día de hoy me acompaña aquí en los controles, precisamente sobre esas canciones que en algún momento, cuando éramos infantes, cuando éramos niños, las escuchábamos porque las ponía a lo mejor la mamá, la familia, pero ya hasta que eres un adulto, empiezas a entender la letra y wow, te das cuenta de la profundidad que tienen algunas canciones o del sentimiento que también involucran. Así que espero ustedes compartan también ahí a través de nuestras redes sociales. Recuerda que estamos en Facebook, en Instagram y hasta en TikTok como Fusión Radio MX. Ahí nos pueden estar siguiendo para que se diviertan también con los contenidos que tenemos para ustedes en redes sociales oficiales de Fusión. Y vamos ahora con la siguiente melodía. Esto que viene a continuación es precisamente de Laureano Brizuela, el ángel del rock, como se le conocía en aquel entonces, igual en los 80s. Esto se llama Amándote. Y estás escuchando Sábados de Nostalgia en Fusión 90.1 FM.

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1: Continuamos en Sábados de Nostalgia y precisamente pues hoy que es sábado estamos recordando grandes éxitos como este que acabamos de escuchar de los Beatles aquí en Fusión y Love Her, que es precisamente el tema que recordaste muy, muy ad hoc también ya para esta tarde que va cayendo poco a poco y faltan tan solo 15, 14 minutos para que sea las 6 de la tarde, así que los invito a que me compartan también cómo están disfrutando este sábado de Nostalgia. Recuerda que puedes enviar tu mensaje a través del WhatsApp de cabina 2299-6087-63, donde con mucho gusto estamos recibiendo sus comentarios aquí al programa de Sábados de Nostalgia. Y es momento de escuchar este éxito de Manhattans y recuerda que también puedes hacer tu solicitud de petición musical a través del WhatsApp de cabina. Te lo recuerdo, 2299-6087-63. Estás en Sábados de Nostalgia en Fusión 90.1 FM.
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